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1: Laura no está, Laura se fue.

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0: 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Feliz noche, mis oyentes enamorados, las 8:43 minutos.
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1: Así es, hola, ¿qué tal? Bienvenidos a este viernes fin de semana. Las 6 de la mañana con 5 minutos. Buenos días para todos nuestros oyentes enamorados. Lluvia por la capital quindiana de Colombia y además lluvia de bendiciones para todos ustedes, nuestros oyentes enamorados. Les saludamos en este hermoso viernes. Y señores, hemos llegado a la meta, llegamos al fin de semana. Todo un gusto, todo un placer bajo la dirección de Mauricio Calvo. Primero que todo, con el permiso de Papá Dios. Aquí estoy con mucho gusto.
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1: Y nuestros oyentes, no se sabe cuándo será el último. Sí, el último.

enamorado. Se dice que en la mañana lluvias, en la tarde lluvias aisladas, solecito, según el IDEAN en Colombia. Día del año, día número 149, estamos en la semana número 22, lo que va a estar transcurrido de este mismo 2026, 40,8%, 40,8%. Hoy la luna es la creciente. Tenga muy en cuenta además también el pico y placa. Mi oyente enamorado, para motos y particulares cuyas placas terminen en 3 o en 4, en 3 o en 4. Estamos hablando para motos y para particulares. El horario es de 7 de la mañana a 7 de la noche. Dentro de 53 minutos empieza a regir. Los taxis también, mi estimado taxista. Pues, también para usted. Terminados en 7 hoy, todo el día, 24 horas continuas. Los que terminan en 7, planifique bien sus desplazamientos y evite ser multado. El día de hoy nos acompaña el Arcángel Uriel, símbolo de sabiduría y luz y claridad. El color del día es naranja o dorado. Nos vamos a vestir de naranja o dorado. Tonos que representan la abundancia, la paz interior y la energía necesaria para resolver conflictos con serenidad y amor. Con serenidad y amor. Que este día esté lleno de puertas abiertas, pensamientos positivos y decisiones sabias. Que donde haya preocupación llegue la calma, donde exista discusión nazca el entendimiento y donde falta esperanza pues aparezca una luz. Sí, hoy un buen momento para agradecer lo que tienes, confiar en lo que viene y recordar que muchas veces la verdadera abundancia comienza en el corazón. En el corazón, ahí empieza la verdadera abundancia. Bueno, mis oyentes, ya vengo a saludarles quienes estén conectados con nosotros a través de nuestro WhatsApp. Sabésame, pueden interactuar con nosotros a través del 324-281-5545. 324-281-5545. Hoy estamos atados a la felicidad. Si nos preguntan cómo le está yendo, soy muy bien, gracias a Dios, a pesar de que estemos pasando un duro momento. Pero recordemos que lo importante es lo que confesamos. Eso va. Usted confesa bendiciones, eso le van a llegar, claro que sí, mi oyente enamorado. Recuerde que así como tengas de fe, así serán las cosas que te van a suceder en el día. Si tu fe es pequeña, pues no espere cosas grandes. Y si tu fe es grande, las cosas grandes van a llegar, mi oyente. Mientras tanto, disfrutemos de muy buenos éxitos en una mañana como hoy. Gracias, papá Dios, por esta oportunidad que nos entrega. En instante nos venimos con el momento semilla, momento de reflexión, momento de oración. Mientras tanto, sigan cantándole a la vida. La vida es un baile que el que mejor lo baile es el que mejor lo goza. Entonces, cántenle a la vida. Alguien cantó. Y ese alguien va a ser usted, la felicidad. Alguien cantó de Matt Monroe. 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

Ya llegaron las 6 de la mañana con 16 minutos. Buenos días, mis oyentes. Los que a esta hora saludamos a nuestros oyentes que están a través de nuestras redes sociales, a través que están a través de la aplicación de Bésame Radio. Ustedes que están. Les quiero hacer una pregunta. ¿Sí? ¿Ustedes son más de snack en la mañana o en la tarde? Esta pregunta tiene trampa porque la respuesta correcta son las dos. Sí, señores, y es que el problema es que casi nadie tiene algo listo para ninguno de los dos momentos, sea por la mañana o sea por la tarde. 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En la mañana o en la tarde, lo que pida el momento. Las 6:18, un amor en cada esquina, Raúl Santi. 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
1: Las 6 de la mañana con 27 minutos. Buenos días, mis oyentes. En esta tarde venimos con el Momento Semilla.

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1: En las primeras horas del día, mi oyente, Bésame en la Mañana. Buenos días para todos los que llegan a la sintonía. Fuerte abrazo para quienes ya están viajando, ya van directo a sus trabajos, a hacer diferentes actividades. Y los que la lluvia de pronto les dañó el deporte o los hizo dar pereza, o los que, mejor dicho, no dejaron correr por la lluvia, y chévere porque se fueron a, o se van a hacer su actividad deportiva, mis oyentes enamorados. Fuerte abrazo para todos. Ya en instantes viene la maratón de saludos, el 324-281-5545. Donde quiera que usted esté, mi oyente, que tenga un día formidable, lleno de muchas oportunidades positivas, y que todo le fluya muy bien, mi oyente. Llega el momento de orar, el momento semilla, de hablar con el que todo lo puede, nuestro Señor y Salvador.
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1: Y para hoy viernes, nos vamos a fijar en el versículo de la Biblia, Filipenses 4:4. Regocijaos en el Señor siempre. Otra vez digo, regocijaos. Filipenses 4:4. A veces la vida trae preocupaciones, noticias difíciles o días donde cuesta sonreír. Pero este versículo nos recuerda que la verdadera alegría no depende de lo que pasa afuera, sino de la presencia de Dios en nuestro corazón. Cuando ponemos nuestra mirada en Él, encontramos calma, encontramos esperanza y fuerzas para seguir adelante. Hoy puede ser un muy buen día para agradecer por las pequeñas cosas, por la vida, la familia y por una oportunidad nueva, o simplemente por el regalo de despertar. La alegría también se cultiva cuando hablamos bonito, ayudamos a alguien o elegimos vivir con amor. Hoy vamos a hacer una acción práctica. Hoy vamos a hacer una acción práctica. Vamos a hacer una pausa. Hoy vamos a hacer una pausa. Vamos a respirar profundo. Vamos a regalar una sonrisa sincera a alguien. Mire, a veces un pequeño gesto puede iluminar el día de otra persona. Uno no sabe qué preocupaciones, qué problemas puede estar pasando esa persona. Oremos.
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1: Vamos a decirle a nuestro Creador que nos regale un corazón conforme al de Él. Que nos regale un corazón sincero, un corazón dispuesto. Señor amado, gracias porque tú eres fuente de nuestra alegría, aún en los momentos difíciles. Ayúdanos a vivir confiando en ti, con un corazón agradecido y lleno de esperanza. Quita de nosotros la tristeza que pesa y enséñanos a compartir paz, amor y ánimo con quienes nos rodean. Que hoy podamos caminar tomados de tu mano y recordar que contigo nunca estamos solos. Nunca estamos solos. Jamás. Amén.
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0: 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Y las 6:49 minutos.
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0: Que no se te haga tarde, te acompañamos. Y señores, en esta hermosa mañana de lluvia, oyentes enamorados, buenos días para todos. Vamos a saludar de una vez, maratón de saludos. Ya en instante nos veremos con nuestro tema del día con Tefi Cortés. Bueno, saluditos para Ernesto Grajales, que está en la Tebaida, Nicolás en Sevilla Valle, como siempre por aquí. Ellos son los que siempre llegan de primera, estoy llamando a listo de una vez. Vamos a ver quién me falta por aquí. Fuerte abrazo para Orfi Leal en Villa Liliana. Hoy los buenos días para todos. María Elena Ortiz, ¿cómo vas? Familia Bésame, tengan todos ustedes un precioso y maravilloso día, con la certeza de que Jesús tiene para todos momentos bien bonitos. Otica y compañía, mil bendiciones. ¡Mua! Fuerte abrazo también para ti, Dios te bendiga, y las bendiciones son retornadas para ti. Allá desde el País Vasco, en España, por supuesto en Madrid de España, se encuentra María Elena Ortiz. Gracias por los buenos deseos. Abel, móvil 1011. Hola, Abel. Espero que tu día sea muy productivo también. Fuertes vientos, fuertes mareas ahí manejando conduciendo el día de hoy. Para todos nuestros conductores, fuerte abrazo para quienes a esta hora ya están trabajando. Incluso desde bien temprano, la señora de las arepas, de las empanadas, la señora de los pasteles. Fuerte abrazo para ellos. Kevin Alzate en Calarcá. Abrazo sincero, abrazo de oso cariñoso para Eliana en Pensilvania, Estados Unidos. Buenos días, un fuerte abrazo a ustedes, que dan motivación y alegría a nuestras almas. Cuando uno está lejos de la familia, extraña hasta pelear con los hermanos, se extraña hasta los trancones, se extraña todo. La vida es una ironía. Oiga, sí, tienes toda la razón, Eliana, que está en Pensilvania, Estados Unidos. Sí, uno extraña la ciudad, extraña el país, extraña las peleas, extraña jugar, extraña, mejor dicho, caminar por las calles, porque yo me imagino muchas veces las calles de mi ciudad y, ay, añoro no estar pasando en estos momentos por esas calles. Y se imagina ese ambiente, ¿verdad? Pero bueno, no importa, para eso estamos aquí en Bésame 90.7, para llevar ese mensaje y además para tener una mañana, un día agradable, feliz, con el permiso del que todo lo puede, y estar pendientes de nuestro terruño, claro que sí, mis oyentes. Bueno, seguimos saludando por aquí, antes de irnos con un tema musical, para Consuelo Enrique Santo, Marta Gualteros, buenos días, Bésame, feliz viernes para todos ustedes. Fuerte abrazo para ti, Martica. Para nuestro oyente, dice por acá, bendiciones para ti, JP. Buen día. Hoy, más que nunca, necesito la oración, ya que tengo a mi mamá delicada de salud. En el nombre de Dios, pido por la recuperación. Aleja, te decimos que deseamos que tu mamá se recupere muy pronto, en el nombre de papá Dios. Así va a ser. Tenga fe que su mamita se va a recuperar. Las mejores energías para ti, y no estés triste, que Dios te va a dar la victoria el día de hoy. 6:53 minutos, cuando salga la luna, pero esperemos que salga el sol, porque con esta lluvia, mejor dicho, lo importante es que disfrutemos de la lluvia y lo que nos entrega papá Dios. 6:53 minutos en Colombia.

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1: 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Y a esta hora saludamos a todos nuestros oyentes, incluso a los niños que van en las rutas escolares, los conductores y los niños que también se están alistando para ir a estudiar, que también escuchan Bésame, la emisora que te enamora, como el capibara que está en Ibagué y no quiere ir a estudiar. ¿Qué pasará con este muchacho que no quiere ir a estudiar? Estudiar es muy importante. Perecita, pero no importa, hay que hacerle, ¿listo? Para Pipe, un fuerte abrazo para Pipe. Fuerte abrazo para Aleja y toda la familia allá. El viejo Luis, Xiaomi y la gallada, que siempre escuchan Bésame, la emisora que te enamora. Con toda la actitud positiva, siempre con Bésame, que siempre nos encanta.

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1: Te acompañamos en Bésame en la Mañana, 7:15 a esta hora, saludando a nuestros oyentes que se toman el tinto. Ay, qué sabroso tinto, bien calítico hasta ahora. Pues ahí, por supuesto, los que están ahí en tertulia, en la casa, esperando, por supuesto, ir a hacer diferentes actividades. Le damos la bienvenida, más bien, a Tefi Cortés. Tefi, buenos días para ti.
2: Hola Jota y todos nuestros oyentes de Bésame, la emisora que te enamora. ¡Feliz viernes! Ha llegado por fin el fin de semana y nos encanta.
1: Uy, el fin de semana. Oiga, es que el tiempo sí realmente pasa muy rápido, ¿eh? Ya
2: gracias,
1: estamos
2: a
1: viernes.
2: Gracias a Dios por este viernes, por este día tan maravilloso. Lluvia de bendiciones cae a esta hora sobre Armenia. La temperatura está muy fresca, no fría, fresca. Y es muy agradable la temperatura de esta hora en Armenia.
1: ¿Tú qué acabas de...? O sea, que llegas de la calle y en estos momentos, ¿está lloviznando?
2: Sí.
1: ¿Todavía?
2: Sí, lo
1: yo pensé que ya había
2: escampado. Como dicen acá los quindianos, está brisando.
1: Está brisando. Bueno, pues resulta que hoy, día del año 149, estamos en la semana número 22, y lo que va transcurrido del mismo, llevamos el 40,8%. 40,8% y la luna es la creciente.
2: Seguimos en luna creciente.
1: Sí.
2: Todavía las peluquerías están aprovechando el negocio.
1: Socio. Bueno, ya tenemos tema del día, sí, señores, ya se lo vamos a contar.
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1: Sí, señores, ya arranca el tema del día. Oiga, pero déjeme sonar esta canción. Banda colombiana, sí. Ellos son los de adentro.
2: Me encantaría escucharlo.
1: Oiga, el vocalista de esta agrupación, ellos son barranquilleros. Sí,
2: sí.
1: Son barranquilleros.
2: Uno de ellos, de apellido Narváez, creo que es uno.
1: Y hace poquito tuvo un incidente y le pegaron un tiro en una pierna.
2: ¿A cuál de ellos?
1: Él. Diga, se me fue la paloma, ¿cómo es que se llama él?
4: Llegan al corazón.
1: Una canción. ¿Y por qué una canción?
4: Otras que nunca se olvidan, que te hacen
1: de... Venga, me acuerdo, él es de apellido Matera.
2: José
1: Matera.
2: Que es la voz y el guitarrista, ya me acordé.
1: Uf, tremendo, José. Yo me acuerdo que yo un día me escapé. Una de las cosas de recordar, un día me escapé por ir a ver un concierto de los de adentro en Ibagué.
2: Que me acuerdo. Pues los vocalistas originales.
1: José Matera.
2: José Matera es uno.
1: El principal.
2: Que es el principal. Ya les digo cuál porque no me acuerdo.
1: Bueno, yo que sepa, es el que canta como tal, es él. Él es el que está en todas las canciones. ¿O hay otro? No, hoy él.
2: Brian Bisbal.
1: Así como David Bisbal.
2: Uh-huh.
1: Bueno, en todo caso. Ya pues, tenemos el tema del día, Teddy. Está chévere el tema del día, además, porque es muy dinámico. Cuéntanoslo, por favor, gracias.
2: Les voy a contar, oigan, como dice, una canción, suele.
4: Para mí, y que no sea.
2: Exacto, una canción para ti, para mí, mejor dicho, para todos. ¿Con qué canción les mandarían indirectas a alguien hoy viernes?
1: ¿Cómo así? No, mejor dicho.
4: Te dedico esta canción.
2: ¿Qué canción ustedes? Eso va a estar sabroso porque lo que uno no puede decir con palabras, lo puede decir con canciones.
1: Vamos a hacer esto muy dinámico, Tefi.
2: Una indirecta.
1: Una indirecta con una canción, pero nota de voz. No vamos a complacer a nadie. Va a sonar la canción, pero no vamos a complacer a nadie que me mande un texto. Si usted va a mandar un texto, es porque va a saludar y todo lo demás. Pero si va a participar enviando la nota de voz, 324-281-5545. ¿Con qué canción usted va a enviar una indirecta? O sea, la que sea de amor, de desamor, lo que sea. ¿Cierto?
2: Claro, de una deuda, de no sé.
1: Y todo porque hoy es viernes. Oiga, y yo dedicaría esta canción. No renunciaré de Lolita.
2: Uy,
1: esta canción...
2: No es la misma en un bolero de Alcia Costa, no, son diferentes.
1: Sí, señora, es la misma.
2: Ah, bueno, muy bien.
1: Juntas suenan muy bien, el bolero de Alcia Costa, Y la de Lolita también suena muy bien.
2: Qué lindo.
1: Escuchémosla.
2: En Bésame te enamora.

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1: Hola, buenos días, familia Bésame, Tefi, Jotija, buenos días a todos. A ver, la canción con que yo le mandaría una indirecta sería Cariño, que nació de la nada, de los Babies. Uy, se la mandaría de todo corazón. Chao, chao.

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1: Bésame, buenos días. Yo con Viento de Luis Ángel.

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1: Familia Bésame, buenos días, un bendecido día para todos ustedes y un abracito. La canción que me gustaría, no, pues con la canción le digo todo, Tu sombra en mí, de Cristian Castro. Esa canción es hermosa. Yo pienso que con esa canción le diría todo, todo, todo, todo. Muchas gracias, Dios los bendiga, un abracito y que tengan un excelente día.

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1: Te acompaña a esta hora, Bésame en la mañana, mis oyentes. Fuerte abrazo para esta hora los que están ya trabajando ahí en el comercio, ¿no? En el comercio ya se están alistando para ir a trabajar, ¿no? Claro está. Bueno, mis oyentes, llega el momento, también un momento chévere, único, porque llega el momento, ese momento que arropa el alma, sí, señores. Estamos hablando de la vitamina B.
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2: Llega el momento de la vitamina B de Bésame te enamora. Esta frase de Garay Goldstein es muy bonita porque dice así: solo tú puedes cambiarte a ti mismo, pero a veces eso lo cambia todo. Y es que definitivamente no hay mejor trabajo que trabajar en nosotros mismos. Queremos cambiar el mundo, queremos cambiar a los demás, queremos cambiar la pareja, queremos cambiar la forma de ser de todos los que están a nuestro alrededor. Pero basta con cambiarnos a nosotros mismos, con trabajar en nosotros mismos, con ser esa persona que nos gustaría encontrar en el camino, que nos gustaría tratar, con ser esa persona diferente, única e irrepetible. Ese es el mejor trabajo para nosotros, trabajar diariamente en nosotros mismos. Solo eso realmente podrá cambiar el mundo.

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1: Bésame, muy buenos días. Yo dedicaría esta cobardía de Chiqui Pepe.

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1: Las inolvidables de Bésame 90.7, la emisora que te enamora. Estamos participando en el tema del día. No es que usted quiera escuchar una canción, póngame tal canción. No, el tema del día es el siguiente, mi oyente. ¿Con qué canción le mandarías indirectas a alguien hoy viernes? De esa misma manera usted me van a contestar. Esta canción de enviaría indirectas a alguien. Entonces, el tema del día, para que lo tengas muy en cuenta, que así pueda sonar tu canción, es ¿con qué canción le mandarías indirectas a alguien hoy viernes? Y en nota de voz, y que la canción obviamente sea romántica, sea un pop, sea un rock, o sea, baladitas. Entonces, para que lo tengan muy en cuenta, mis oyentes enamorados. Seguimos juntos, por supuesto, disfrutando de esta linda mañana de viernes. Es el fin de semana.
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2: Chica, muy buenos días, ¿cómo amaneció? Un feliz día para ti y para Tefi. Mi canción sería Hoy lo vi pasar, de Rocío Dúrcal. Que tengan un feliz día, muchas bendiciones.

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1: Bésame, buenos días. Yo enviaría una en directa con la canción de Punta a Punta de Álvaro Torres.

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1: Amor mío. Porque tu amor y el mío. Es una indirecta para alguien que lo está escuchando, o sea que es para él.

de demostrar a la gente lo mucho que nos queremos. Y que el mundo sepa cuán inmenso es este amor. Porque tu amor y el mío son cosas muy grandes que nada los detienen. Están unidos por un mismo destino. Y que a lo largo del camino no miran hacia atrás. Este amor tan puro no debemos ocultar.

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21: Hola, buenos días. Soy Moma desde Agua Bonita. Una indirecta sería por debajo de la mesa de Luis Miguel. Que tengan un feliz día, feliz programa.

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1: Hola, Bésame, buenos días, ¿cómo amanecieron? Espero que muy bien. Bésame, yo la indirecta que le tiraría a una mujer que amo mucho es con un tema de Leo Dan, súper hermoso, que titula Más dulce que tú. Gracias.

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1: En las primeras horas del día, bésame en la mañana. Saludamos a cada uno de nuestros oyentes. Hoy viernes hemos llegado al fin de semana. Bueno, mis oyentes, el tema del día, ojo pues, porque es el siguiente. El tema del día es el siguiente. No es solicitando una canción. No, es ¿con qué canción le mandarías indirectas a alguien hoy viernes? Así es. Y usted puede decir, hoy yo le enviaría mi indirecta con la canción Tú, por ejemplo. Pero no es que quiero escuchar una canción, no, tal las cosas como son. ¿Con qué canción le mandarías indirectas a alguien hoy viernes? Bueno, mis oyentes, también llega el momento de...
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1: Efemérides en la mañana de hoy, sobre todo en el día de hoy. Hoy es 29 de mayo del 2025. Bueno, ¿qué sucedió en un día como hoy? Bueno, pero sobre todo, ¿qué se celebra el día de hoy más bien? Vengo a traer qué se celebra el día de hoy, mis oyentes. Las 8:11 minutos. Hoy en el mundo, ¿qué se celebra? El aniversario de la caída de Constantinopla. 29 de mayo de 1453, una de las fechas más importantes de los libros de la historia, tras un asedio brutal de 53 días, las tropas del imperio, lideradas por el joven sultán Mehmed II, lograron romper las defensas de Constantinopla, la capital del imperio bizantino. Este acontecimiento no fue una simple batalla militar, puso el fin definitivo del Imperio Romano de Oriente, que había sobrevivido 1000 años de caída de Roma, y marcó el fin de la Edad Media y el nacimiento de la Edad Moderna, así como lo escuchas, la Edad Moderna. Hoy también es el Día Mundial de la Salud Digestiva. Día Mundial de la Salud Digestiva se celebra el día de hoy, es una iniciativa impulsada por la Organización Mundial Gastroenterología para

0: concientizar la población sobre la importancia de prevenir y tratar trastornos estomacales e intestinales. Sí, señores, así como usted lo escucha. Hoy, Día del Ejército Argentino. Hoy, Día del Ejército Argentino, Tefi. Y las efemérides, por supuesto, Día Internacional del Everest.
1: Uy, es el Día Internacional del Everest. Mejor dicho, eso es una maravilla. Vean, hoy les cuento que también en 1887 se creó la Sociedad Colombiana de Ingenieros. ¿Ya lo habías mencionado?
0: No,
1: Entonces saludamos a nuestros ingenieros acá, por ejemplo, en Caracol.
0: Un abrazo, sí. Los ingenieros no solamente de Caracol, sino además...
1: Los ingenieros de sonido, los eléctricos, los electrónicos, los ingenieros civiles, los ingenieros mecánicos, ingenierías, ingenieros industriales.
0: Sí. Importante los ingenieros realmente a la sociedad.
1: Muy matemáticos, porque deben matemática el desayuno, el almuerzo y la comida.
0: Proactivos.
1: Sí, por ejemplo, acá nuestros ingenieros, solamente ellos entienden lo que están haciendo con la reparación de nuestros elementos de trabajo, códigos, cosas electrónicas, solo ellos lo entienden. Definitivamente muy, muy ingeniosos, muy pilos. También en 1966, en Ciudad de México, se inaugura el Estadio Azteca, sede del equipo de fútbol, el Club América de México.
0: No, estoy mirando aquí algo, no. Todo tranquila, tú,
1: el
0: no,
1: que se
0: mirando.
1: Ríe solo de sus
0: no,
1: picardías.
0: No, es que no entendí lo que me escribió.
1: Mejor dicho. Bueno, ahora nos cuenta el chiste para reírnos.
0: Ya
1: en
0: te
1: 2017,
0: lo cuento.
1: En Panamá, muere el dictador y militar Manuel Antonio Noriega en el Hospital Santo Tomás a causa de un tumor cerebral. Bastante fuerte.
0: ¿De?
1: ¿Qué?
0: Lo que acabas de decir.
1: Se murió de un tumor cerebral.
0: Ay. Dios.
1: Bueno, un día como hoy en 1917 nacía John F. Kennedy, presidente de los Estados Unidos, que falleció en 1963. Hoy está cumpliendo años.
0: ¿Qué?
1: Un queridísimo artista de la casa Bésame, Fonseca. Juan Fernando Fonseca, compositor y cantante colombiano. En 2006, Gukesh Domarauj, ajedrecista indio, actual campeón mundial de ajedrez y tercer hombre más joven de la historia, al ser considerado gran maestro, nació un día como hoy en 2006. Tiene 20 añitos nada más. Un día como hoy falleció Mary Pickford, actriz estadounidense, nacida en 1892. Para hoy el Santo Oral nos dice que es el día de San Exuperancio, día de San Esiquio, San Maximino y Beata Gerardesca. Ahí tienen nombres para que ustedes, si están en la dulce espera o si tienen un nuevo integrante en la casa como un perrito o un gatico, le puedan poner un nombre diferente y sin tocayo. Es el Día Internacional del Personal de Paz de las Naciones Unidas.
0: Sí.
1: También Día del Bicicletero. ¿Ustedes se acuerdan de esos pantalones muy pegados al cuerpo?
0: Así como los que usa Vito, pegaditos al cuerpo.
1: Pero es para hacer más que todo ejercicio en bicicleta.
0: Es que así
1: por eso
0: normal.
1: Se llaman bicicleteros.
0: Bicicleteros. Pero
1: el origen de esta prenda como tal.
0: Bicicleteros, sí.
1: Que son de la altura como hasta más arriba de la rodilla, originalmente. Hoy en día se le puede decir bicicletero a más de una prenda pantalón que quede pegada, ajustada al cuerpo. Es el Día Mundial de la Salud Digestiva.
0: Sí.
1: Así que ya estén muy atentos. Cuiden mucho su salud, porque, pues, definitivamente.
0: Es el aniversario de la caída de Constantinopla.
1: Constantinopla.
0: Sí, yo ya he nombrado mal. A ver, gracias.
1: Como
0: eso es lo que
1: nombrado,
0: me reía. Yo la he nombrado mal, no me acuerdo. Constantinopla.
1: ¿Con qué salió J el día de hoy?
0: Sí, no sé, nombré mal. Pero es
1: Constantinopla.
0: Sí, así es.
1: En 1990, Boris N. Yeltsin gana la presidencia de la Federación Rusa. Y en el 99, la NASA concluye la ejecución de un mapa tridimensional de la superficie de Marte. Bueno, ya lo dijiste, es el Día Internacional del Everest, Monte Everest. Y bueno, nuestros oyentes de Tropicana también, y de Bésame, perdón,
0: de Bésame
1: pues
0: gracias.
1: Están ahí atentos y nos cuentan cuáles son sus cumpleaños también. A propósito que hoy están echando indirectas canciones.
0: Sí, quién. Oiga, sí, el tema está muy chévere.
1: Pueden echar un indirectazo de cumpleaños.
0: Sí. ¿Con qué canción le mandarías indirectas a alguien hoy viernes? Es así. ¿Con qué canción le mandarías indirectas a alguien hoy viernes? Así, no, sí, es que, señor. No, que es que quiero escuchar esta canción, no. Mi indirecta para alguien que se llama tal, no, si lo quiere nombrar o no, no importa. Yo le enviaría o yo le enviaría la indirecta con esta canción, por ejemplo. Por ejemplo, nuestro oyente a esta hora, a través de Bésame, la emisora que te enamora, que nos dice, a ver, a través de nuestro WhatsApp, Bésame. Hola, buenos días.
2: Bésame, buen día. Yo enviaría una indirecta con la canción No Creerte, de Maía.

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1: Buenos días, Bésame. Excelente programación y excelente tema el de hoy. Yo también, el tema sería la indirecta para mi esposa hermosa. El tema con el cual nosotros nos conocimos, 40 y 20, de José José. Que tengan un feliz día.

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1: Buenos días, buenos días. Yo echaría indirectas a alguien con un amor en cada esquina. Es Raúl Santos.

0: 8:33 en Bésame, la emisora que te enamora. Llega el momento de informaciones importantes para todos.
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2: El resumen de noticias en Bésame en la Mañana a las 8:34 en Colombia. Buenos días, Colombia. Buenos días, Armenia. A esta hora, por supuesto, cuando nos llegan las 8:34 en esta hermoso, en este hermoso viernes 29 de mayo, las noticias más importantes de Armenia y el Quindío. Buenos días para todos. Quindío amanece con 18 grados de temperatura máxima para el día de hoy, 25 según IDEAN en Colombia. Pronóstico del cielo, del tiempo, cielo nublado, no descartan lluvias en la tarde.
0: Bueno, y a esta hora más informaciones en Bésame, 8:34. Debido a las fuertes lluvias de la madrugada, se presentó derrumbe en la vía que comunica a Pereira con Armenia en el sector de los moteles llegando a la capital de Risaralda, lo que ha provocado cierre total de la carretera. La vía alterna es por Condina. Hay congestión vehicular mientras las autoridades de Risaralda pueden retirar el derrumbe y garantizar la seguridad vial para los conductores.
2: Así es, las 8:35 en el Quindío. Caldas y Risaralda suspenden el porte de armas de fuego por elecciones. Así lo determinó la octava brigada del ejército para el eje cafetero, pues mediante la resolución número 0109 del 2026, del 27 de mayo, o sea, el día de ayer, la octava brigada del ejército suspenderá el porte de armas de fuego en los departamentos del Quindío, Risaralda y Caldas desde el día mañana, sí, señores.
0: Bueno, y por otra parte, el gobernador del Quindío cuestionó el anuncio de la tarifa diferencial en peajes de autopistas del café por el uso del recurso de excedente de 20.000 millones de pesos para subsidiarlos.
2: Más noticias. ¿Por qué Shakira está nuevamente en las calles de Armenia? Responde el gerente del hospital mental, Juan Carlos Patiño. El gerente del hospital del mismo aclara, por supuesto, y usted puede ver además las noticias a través de Caracol Radio, a través de su portal. También recordemos el día de hoy, nuestros oyentes enamorados, a las 8:32, el pico y placa. Tenga en cuenta la restricción vehicular para particulares y motocicletas de las cuyas placas terminen en 3 y en 4 hasta las 7 de la noche. También los taxis. Rige para ellos el número interno de la puerta del vehículo termine en 7 desde las 5 de la mañana hasta las 4:59 del siguiente día. Planifique bien sus desplazamientos y evite ser multado. Pico y placa, Armenia, movilidad segura.
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2: Ya nos llegan las 8 de la mañana con 40 minutos. 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
1: 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Las 8:49 minutos.
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1: Quédate con nosotros, bésame en la mañana. 8:49 minutos. Oyentes, para saludar, bueno, los que no están participando, no importa, ya estamos colocando los audios de quienes hoy están participando por nuestro tema del día, además que está chévere. ¿Con qué canción mandarías indirectas a alguien hoy viernes?
3: Bueno, un saludito muy especial para todos nuestros oyentes de Bésame, la emisora que te enamora, Marta Lucía Montoya, ahí conectada con Bésame, Montoya Rico. También nos manda la indirecta, el 8198, también en minuto lo escuchamos, el 6230 también, Adriana Rengifo, Isabel Guerrero también conectada con Bésame, María del Pilar Díaz, Marta Lucía Ríos, buenos días, Marta Lucía también conectada con Bésame, Libardo Rivera, Nancy Henao, Blanca desde Calarcá, Jorge desde el barrio La Unión, Dora Milena desde Barcelona, Nancy Henao también conectada con Bésame, Marta Rodríguez, Nancy Suárez desde Villa Liliana conectada con Bésame. Y a todos nuestros oyentes, Milady Méndez, Claudia Borrero, Adel, Luz Mari, Mari Gil, Julián Narváez y todos nuestros oyentes.
4: Muy buenos días, familia. Bésame, un bendecido y fabuloso día para ustedes, familia. Bésame para ti, Jotapas, compañera. Muchos, muchos éxitos. ¿Con quién mandaría yo una canción, una indirecta? Con la de Rocío Jurado. Es un necio, un ingreído, un estúpido con esa canción.

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11: Buenos días, Bésame. Mi indirecta sería de repente de Soraya. Muchas gracias.

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1: Buenos días, Tefi y Jota Paz. Espero que estén muy bien. Y a todos los oyentes, muy buen día. Mi canción directa sería Mientras tú me sigas necesitando, dedicada especialmente para mi esposo, de Camilo VI. Hasta luego.

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1: Te acompaña Bésame en la mañana, sí señores, nuestros oyentes, feliz fin de semana, viernes, ya esta semana, ya el domingo termina, culmina este mes 5, ¿no? Mayo, se nos fue mayo, ya se estamos a puertas de recibir a junio y ya también se llega el Día del Padre, ¿no? Y en Bésame siempre estamos pendientes de cada fecha, de cada ocasión para que nuestros oyentes no se sientan solitos y siempre se sientan muy bien acompañados de, aparte de nuestras historias, nuestros programas, nuestra música, también de los premios que estaremos entregándoles a cada uno de nuestros oyentes.
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1: Recuerden que estamos también a través de nuestras redes sociales, en el Instagram estamos. ¿Cómo es que tú dices Instagram?
2: Instagram,
1: dices tú. Arroba Bésame Armenia. Uh-huh. Nuestro Instagram.
2: Y nuestro TikTok, bésame.armenia.
1: Y nuestra página web, www.bésame.fm, donde vas a estar actualizado de noticias de nuestros artistas, de la farándula, y además también podrás escuchar las Bésame del país. Pero en especial vas a escuchar Bésame Armenia. Llega el momento indicado, sí, señores.
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0: Esta canción se llama Canto a la Vida.
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0: Fonseca tiene muchas canciones bonitas que le cantan al amor. Una entre ellas que me gusta, bueno, es que todas las canciones de Fonseca realmente son muy buenas. Por ejemplo, si vamos a hablar de canciones muy buenas, ¡buah!
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0: Te mando flores. Te voy a mandar flores allá, ya, desde ya, a todas nuestras oyentes imaginarias, a todas esas mujeres hermosas, a todas esas mamitas que nos escuchan a esta hora con Bésame 90.7, la emisora que te enamora.

0: Pues escuchamos a Fonseca, sí señores, porque hoy, en un día como hoy, nació...
1: ¿Fonseca?
0: Sí, señor.
1: Sí, Juan Fernando Fonseca Carrera, artísticamente conocido como Fonseca, este gran cantautor colombiano que definitivamente ha dejado una huella muy bonita y sigue haciendo historia con su música, con la mezcla de pop y ritmos folclóricos colombianos, obteniendo varios premios Grammy Latino. Hoy es su cumpleaños, nació en Bogotá Fonseca, en 1979. Tiene estudios en la Universidad Pontificia Bolivariana, estudios de música, ha ganado múltiples reconocimientos como el premio Grammy Latino por Mejor Canción Tropical 2006, 2016 y 2023, premio Grammy Latino por Mejor Álbum Vocal Pop Tradicional 2014 y 2020 y premio Grammy Latino por Mejor Álbum Cumbia Vallenato en 2016. Canciones que ustedes recuerden de Fonseca, por ejemplo.
0: Hay muchas, entre ellas Te Mando Flores, Antes de que el tiempo se vaya, es una de las últimas producciones que tiene.
1: Enrédame.
0: Enrédame, ven, Volvamos a enamorarnos, esta canción de Arroyito, que es además también una canción muy solicitada. Desde muy joven mostró interés por la música y estudió en la Universidad Javeriana. Posteriormente es reconocido por Berklee College of Music en Boston. Su carrera despegó oficialmente en el año 2002 con su álbum Fonseca, pero fue en el 2005 cuando alcanzó fama internacional gracias a la canción
1: Te mando flores.
0: Sí.
1: 2005, sí señor.
0: Y esta canción. Entonces, hoy está de cumpleaños este gran artista colombiano que ha dejado nuestro nombre colombiano en alto, sí señores.
1: Oigan, Estar Lejos la grabó con Willy Colón, desaparecido maestro también y trombonista de la salsa, el malo de la salsa, que se llama así por una canción, y uy, ellos no hicieron un dúo para esta canción.
0: De hecho, cuando se nos fue este gran artista de la salsa,
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0: Yo lo despedí con esta canción, pues porque es nuestra línea,
1: es nuestra
0: música
1: línea
0: romántica,
1: musical,
0: y tenía
1: correcto
0: justamente la canción en colaboración con Fonseca. Uh-huh. Willy Colón, qué artista. Pero bueno, hoy estamos hablando es
1: de Fonseca, de que
0: Fonseca,
1: hoy es su cumpleaños.
0: Que es de cumpleaños. Esta canción sota. Yo creo que no se podía ir para el cielo antes Willy Colón, antes de grabar esta canción, y sobre todo con Fonseca.
1: No voy a olvidar
0: que te he escrito más de dos. Pero definitivamente hay una canción que la bailan mucho y sobre todo que la utilizan como vals cuando usted contrae matrimonio,
1: se casan.
0: Sí, esta canción yo la he colocado muchas veces en las fiestas privadas de 15 años. Pero primero que todo, dejemos que hable Fonseca. Feliz cumpleaños, Fonseca.
3: 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Yo soy Fonseca

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1: Hola, Bésame, muy buenos días. Espero que tengan un maravilloso día. Yo ya estoy mucho mejor, gracias a Dios y gracias a esos lindos deseos de ustedes que me enviaron ayer. Para mí esta canción directa, indirecta, muy directa, sería Yo te pido amor de Yuri. Gracias, Bésame.

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1: Esta es Bésame 90.7, Bésame en las mañanas, ya casito nos despedimos, pero no se preocupen que en punto de las 10 de la mañana llega Fercho Castañeda también para hacerles compañía. Ustedes tranquilos, ustedes tranquilas, siéntanse como en casa. Esta es su casa, Bésame te enamora. Gracias a todos los que han participado en el tema del día. Esa canción con la que ustedes definitivamente lanzarían una indirecta hoy viernes. Mucha participación, sin duda alguna, muchas indirectas. Yo creo que les quedaron claramente directas a las personas con sus canciones, y de eso se trata, de una dinámica diferente, y que además, pues, lo que no podemos expresar con palabras, lo podemos expresar con canciones. Así que a través de Bésame, el lugar indicado para que ustedes no solamente nos acompañen y nos permitan acompañarles, sino que también pues aprovechen y lancen esas indirectas hoy viernes. Viernes con Bésame, la emisora que te enamora. Bésame. Estaremos también con información pendiente para que a través de Bésame y nuestro WhatsApp 324-281-5545 ustedes se reporten. Jota también en minutos estará contándonos dónde anda, y en la tarde regresa en punto de las 3 de la tarde también para acompañarles nuevamente. Así hemos pasado esta mañana muy bonita del viernes. Llegó el fin de semana, además es un viernes un poco diferente porque trae un fin de semana diferente. Obviamente el domingo es el primer día de la semana oficialmente, pero lo tomamos como parte del fin de semana, y es un fin de semana de decisiones importantes, de cosas importantes para la historia, para el país, para ustedes. Y por lo mismo, pues como siempre, Bésame es la emisora que también los va a refrescar ese día, que los va a oxigenar un poco, que los va a llenar de calma para que tomen sus mejores decisiones por convicción. Y obviamente porque es que la música relaja. Cuando esos temas son tan tensionantes y tan particulares, lo mejor es música. Música para todos los gustos, así que aquí a través de Bésame estaremos acompañándoles. Edgar Rodríguez, también con Bésame, buenos días. Ernesto Grajales en La Tebaida, Patricia Romero desde Quimbaya. Isa nos había pedido una canción por acá, hace poquito la sonamos, con esa indirecta de hoy viernes para esa persona con una canción. Dice, la escuché a todo volumen, gracias Isa, muy amable. Diana Patricia Piñeres desde el barrio La Claridad. Elena Alarcón desde Salento, Ligia desde Calarcá, Mari desde Puerto Espejo, Carlos Arroyave desde el Simón Bolívar, Anita desde Los Quindos, un fuerte abrazo Anita. Vamos a escuchar a Anita, buenos días.
2: Hola, muy buenos días, Bésame, con sus oraciones, con sus noticias, con todo, Dios me los bendiga, y Jotafa, Dios me los guarde para ti, para todos. Un beso, un abrazo, que pasen un feliz día. Bésame.
1: Bésame. Gracias, Anita, y es que nosotros los amamos, es que definitivamente como Bésame los ama. Definitivamente por eso vamos a escuchar a Rafael, como yo los amo. Y suena aquí en Bésame, la emisora que te enamora.

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1: Bésame, te enamora. Una feliz mañana para todos ustedes, llenos de bendiciones, muchas alegrías. Hoy viernes, mi nombre es Steffi. Nos oímos nuevamente en cualquier momento, o el lunes, más exactamente en punto de las 7 de la mañana, para hacerle compañía a Jota, que llega desde las 6 y hasta las 10 de la mañana en Bésame en las Mañanas. Feliz viernes de bendiciones. 9:48 minutos.

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0: Bueno, esto es un tremendo clásico para recordar Hotel California. A esta hora de la mañana son las 10:10 minutos. Un saludo muy especial para todos ustedes conectados a esta hora con Bésame 90.7 en la ciudad de Armenia, en el departamento del Quindío, en el eje cafetero, o en cualquier lugar de Colombia o el mundo a través de nuestra señal en internet. Bésame te enamora. Integramos en esta mañana también a J. Paz, nuestro compañero de Bésame, que se ha ido a Uniquindío y nos trae información muy, muy, muy importante para compartir con todos ustedes en esta maravillosa mañana de viernes con este clima espectacular. Fresquito está el día, fresquita está la mañana. 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
2: Hola, ¿qué tal? Feliz mañana de viernes, estamos al fin de semana y estamos con Bésame, en la emisora que te enamora. Estamos desde las calles, sí señor, y hoy nos vinimos para la Universidad Uniquindío, la universidad de los quindianos, por supuesto. Y si estás ahí en casa, en el carro, trabajando y estás pensando en darle un giro a tu vida o en cumplir tus sueños, a tus hijos, ponle mucha atención a Bésame, la emisora que te enamora. Y para empezar con broche de oro, nos acompaña un invitado de lujo. Le damos la bienvenida en Bésame, profesor Paulo César Carmona Tavares. Es doctor en matemáticas aplicadas. Profesor, bienvenido a los micrófonos de Bésame y qué alegría tenerlo con nosotros.
3: Buenos días y gracias por la invitación para contarles acerca del programa de matemáticas de la Universidad del Quindío.
2: Por supuesto, pero yo quiero preguntarle algo primero que todo, y es que ¿por qué la Uniquindío es la opción perfecta y el lugar ideal para nuestros oyentes que comiencen a realizar sus sueños?
3: Bueno, primero, la Universidad del Quindío se ha caracterizado por ser la Universidad de los Quindianos, tiene mucha historia, muchos programas académicos, y dentro de la Facultad de Ciencias Básicas, en este momento estamos ofertando el programa de matemáticas como carrera profesional, que no solamente ofrece una formación académica muy sólida, sino también una proyección para posgrados y para lo laboral en las empresas, en las industrias.
2: Listo, perfecto. Cuéntanos sobre lo importante de esta carrera llamada matemáticas aplicadas.
3: Lo importante de las matemáticas es que nos permite pensar mejor, tomar decisiones informadas con fundamentación científica y teniendo en cuenta que siempre que nosotros hacemos matemáticas o estamos cuantificando resultados, pues no solamente lo podemos hacer pensando en hacer cálculos o resolver problemas meramente matemáticos, sino también problemas de la vida cotidiana.
2: Perfecto. ¿Cuál es el sello diferencial de este programa?
3: A diferencia de otros programas tradicionales de matemáticas, nuestro programa se caracteriza porque tiene una formación disciplinar muy fuerte, también pensando en las matemáticas aplicadas, pero con proyección no solamente académica para trabajar o para continuar estudios de posgrado, sino también para pensar en la resolución de problemas no solamente académicos, sino también empresariales e industriales.
2: ¡Perfecto! ¡Qué importante es estudiar matemáticas aplicadas! Ya ustedes pueden ingresar además para total información y además que ya están las inscripciones abiertas.
3: En este momento estamos en inscripciones, las inscripciones

0: Inscripciones van hasta el 3 de junio. Pueden ingresar a la página de la universidad www.uniquindio.edu.co, donde pueden ver toda la oferta académica para el segundo semestre del 2026 de la Universidad del Quindío.
1: Perfecto, profesor, ya inicia. Regresamos con todos ustedes, nuestros oyentes enamorados. Bésame, la emisora que te enamora.
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3: Muy bien, ahí está la información desde Uniquindío con J. Paz. Y los invitados, y aquí está Miguel Gallardo. Yo soy Fercho Castañeda, te acompaño en Bésame 90.7.

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1: Así es, Bésame en las calles. Estamos desde la Universidad Uniquindío, la Universidad de los Quindianos. Qué maravilla, por supuesto. Seguimos con el profesor a esta hora en la Uniquindío. Se siente como, aquí uno se siente como el segundo hogar. Entremos en materia. Además, quería preguntarle algo, porque es que cuando uno escucha la palabra matemáticas, a veces uno se asusta un poquito, pero vamos a romper esos mitos, por ejemplo.
2: Buenos días, no, pues para continuar con lo que estábamos conversando, o sea, cuando nosotros pensamos en matemáticas, pensamos en una forma de pensar mejor y de poder resolver problemas que sean cuantificables. Entonces, en ese sentido, el programa de matemáticas de la Universidad del Quindío forma a sus estudiantes no solamente para el campo académico disciplinar, sino para su inserción laboral, también en empresas y en industrias, que ese es nuestro sello diferenciador. Adicionalmente, pues, como muchas personas ya saben, la Universidad del Quindío cuenta con un campus moderno, instalaciones deportivas, laboratorios para ciencias básicas, y en la Facultad de Ciencias Básicas y Tecnologías, específicamente, aparte del programa de matemáticas, también contamos con los programas de biología, física, química, tecnología en instrumentación electrónica y los programas de pregrado, de posgrado de maestría en biomatemáticas, maestría en ciencias en los cuatro énfasis, matemáticas, física, biología y química, y el doctorado en ciencias.
1: Ya lo saben, mis oyentes, entonces, si usted quiere dar el primer paso hoy mismo, vengan, aquí los estamos esperando. Es muy súper fácil, o deben ingresar a la página web oficial de la institución, www.uniquindio.edu.co. Ahí encuentra toda la información, los pasos y además los requisitos. No dejen para después, ya es momento de usted estudiar eso que tanto usted necesita estudiar, sobre todo las matemáticas, que son muy importantes.
2: Sí, muchas gracias por la invitación y nuevamente invitar a las personas interesadas. El programa de matemáticas tiene inscripciones anuales, ahora se está haciendo en este segundo semestre. Las inscripciones en la universidad van hasta el 3 de junio y recuerden que también la Universidad del Quindío tiene política de gratuidad para todas las personas que quieran estudiar y que de alguna manera tengan alguna limitación económica.
1: Ahí escuchamos entonces al profesor Paulo César Carmona Tavares, doctor en matemáticas aplicadas. Yo soy J. Paz y los estuvo acompañando en esta mañana desde la Uni Quindío. Bésame te enamora.
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1: Escuchas Bésame 90.7. Tengo miedo de amarte. La voz de Álvaro Torres en esta romántica mañana de viernes.

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1: Sí, señores, en las calles nuevamente les hablamos a nuestros oyentes enamorados de Bésame, la emisora que nos sigue enamorando. Seguimos aquí desde la Uni Quindío, la Universidad de los Quindianos. Ya estamos llegando al cierre de esta jornada tan especial desde el campus maravilloso, pero por supuesto no podíamos ir sin hablar de un detalle muy importante. Estamos con el director del programa, el profesor John Alexander Rodríguez Espinosa. Director, bienvenido a los micrófonos de Bésame. Qué alegría tenerlo a esta hora. Es el director del programa Química. Bienvenido a los micrófonos de Bésame.
2: Un saludo muy especial del programa de Química para todos los oyentes.
1: Perfecto, profesor. Quería preguntarle algo, señor director, y para todos los oyentes de Bésame, ¿cómo estudiar química hoy en la Uniquindío y cuál es ese enfoque chévere que tiene el programa?
2: Creería que lo más importante de estudiar química es que la química la encontramos en todo.
1: En todo.
2: Cuando nos tomamos un tinto en la mañana, ese aroma que percibimos es química. En la Uniquindío tenemos cómo analizar ese café, esa pasta dental que utilizamos en las mañanas, los químicos fabrican esa seda dental, un jabón, algo tan sencillo como un jabón que es cotidiano para nosotros. Conseguimos todas las herramientas para nosotros poder fabricar ese jabón. Entonces es un campo de acción supremamente amplio, un espectro inmenso, lleno de posibilidades.
1: Perfecto, muy importante, se lo acabo de decir, la química la encuentra en todo lado, por eso es más que importante. Bueno, ¿cuál es ese factor diferencial de la química?
2: Es importante acomodarlo por regiones.
1: Sí.
2: La química en nuestra región tiene un impacto directo en el sector agroindustrial, por ejemplo, en la parte ambiental, en los laboratorios de aguas que nos llegan todos los días a nuestros hogares, están analizados por químicos uniquindianos. Estamos tratando de solucionar impactos desde el tipo, por ejemplo, como el aire.
1: Sí.
2: El aire, que es supremamente importante. El suelo. Los químicos tienen ese factor para poder analizar ya la calidad de un suelo. La industria petrolera. Tenemos químicos trabajando en la industria petrolera, en la industria farmacéutica, en la industria cosmética, en la industria del color, en la industria de las telas, es infinito.
1: En todo lado, mis oyentes. Bueno, vamos a hacer una invitación con todo el corazón a los oyentes de Bésame para que se decidan estudiar química aquí en la Uniquindío.
2: Una invitación muy especial a los padres, a los familiares. Incentiven a ese joven que está un poco dudoso porque la química le tiene un mundo lleno de posibilidades. Les puede ayudar a transformar el mundo y su pensamiento.
1: Ya lo saben, entonces gracias, profesor, gracias, director.
2: Nuevamente, los invito a estudiar química hasta el 10 de junio. Estamos en inscripciones y por aquí los esperamos, cuarto piso de ciencias básicas.
1: Director entonces de química, y bueno, mis oyentes enamorados, ya lo saben, ustedes se pueden inscribir a través del portal www.uniquindio.edu.co, y pues aquí estamos, por supuesto, a través de Bésame, la emisora que te enamora. Yo soy J. Paz, nos vemos más adelante.
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3: Julia Graciela, la canción del Te Quiero. Para ir aproximándonos al final de esta hora en Bésame 90.7, en esta mañana de viernes, Bésame Te Enamora.

0: 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FENAV y FONAF informa la hora en Bésame, 10 de la mañana, 53 minutos.
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0: La hermosa Lucerito desde México. Mujer divina ella. Hermosísima Lucero. Muy bien, estamos iniciando otra hora de música. 11:07 minutos con todos ustedes, nuestros oyentes apasionados. Voy a dar saluditos por aquí rápidamente en nuestro WhatsApp. Está Luz Mila Rodríguez desde las Américas. Por aquí tengo reporte de sintonía. Hola, buenos días. No sé si aún están con el tema del día. Bueno, no, ya. Es el programa de la mañana, de 6 de la mañana a 10 de la mañana. Bésame en las mañanas. Otro mensaje, soy Mari Elena, es tan amable para saludar a Samuel, Henry y Juan David con la canción Eso y Más de Joan Sebastián. Gracias, bendiciones. Listo, saludo para ustedes. Un abrazo especial. Por aquí tengo mensajito de voz. Hola, hola, hola, hola.
1: Tengan ustedes muy buenos días, para agradecerles por la programación que tienen. Esta mañana me colocaron un disquito. Ese hombre soy yo, Roberto Carlos. Les habla Javier Martínez y Alito Cuadrada. Chao, gracias.
0: Chao, Javier, un abrazo.

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0: Ese tipo soy yo, Roberto Carlos. La mañana del viernes con Bésame 90.7 Radio Apasionada. Bésame, te enamora. Saludos para Patricia en Pueblo Tapao. A la gente de Pueblo Tapao, un abrazo especial. ¿Qué nos dice Patricia? Hola.
1: Muchas gracias. Excelente.
0: Listo, mujer, ahí está. Buenos días, Dios los bendiga. Me pueden colocar, por favor, Ayer te soñé, de Dora Livia. Gracias, Bésame.
2: Buenos días, gente maravillosa de Bésame. Se reporta Orlando desde la Grecia. Si son tan amables, colocarme el tema Volveré a San Luis de Giacomo Monti. Feliz día, bendiciones para todos.
0: Volveré a San Luis de Giacomo Monti. Soy Juan David y reporto sintonía desde Castilla Grande. Full sintonía, un temita, porfa. ¿Quién te quiere a ti? De Sabú. Gracias, excelente día. Un abrazo, Juan. Bésame, hola, bendecido día. Me regalan, por favor, la canción Perdóname, de Rafael. Y también está por aquí Alicia en Ciudad Dorada. Un abrazo para Alicia Rivera en Ciudad Dorada. A todos los oyentes que están conectados, más adelante continúo con más saluditos, más oyentes que están mandando su mensaje ahí a través de nuestro WhatsApp. El 324-281-5545. Clima maravilloso en la ciudad de Armenia. Está chévere la mañana. Y más chévere está la música. Bésame, te acompaña.

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1: 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Aquí está Sabú, ¿Quién te quiere a ti? 11:41, escuchas Bésame 90.7.

0: Cerramos esta hora de música con esta maravillosa canción de Alex Sintek, Te Soñé. Qué melodía, me encanta. Espero que ustedes también.
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3: Avanza este día maravilloso con toda la música de Bésame 90.7, Bésame te enamora. Turno para escuchar a Marisela. 12 del día, 6 minutos.

0: Inolvidable la voz de Camilo Sesto. Su música, sus canciones nos acompañan día tras día. En Bésame Armenia 90.7. Hora de almuercito, que están almorzando, cuenten a ver. Arrocito, fideos, lentejas, frijolitos, sancocho. Oh, qué rico. Yo todavía tengo que esperar un rato más para poder salir a almorzar, pero les deseo buen provecho a todos ustedes que a esta hora están disfrutando del almuerzo en familia y con el radio ahí en sintonía en Bésame 90.7. O en el trabajo, aprovechando también la hora de descanso, el receso, hora de almuerzo. Y bueno, almorzando también, mucha gente lleva el almuercito al trabajo. Saludo para todos ustedes, buen provecho. Oyentes, ahí está ahora en nuestro WhatsApp, Bésame 324-281-5545. Oyentes apasionados, Bésame.
1: Hola, Bésame, muy buenos días. Por favor, un disquito, noche de verano, muchas gracias, Dios los bendiga.
0: Una noche de verano, buena canción. Y por acá, ¿qué nos dicen? Hola.
2: Muy buenos días, Ferchito, un bendecido, fabuloso día para ti. Amén. Y para la familia, Bésame. Ay, ¿será que me puedes poner un disco de Franco de Vita, Fantasía? Gracias, Bésame. Feliz día para ti, Fercho.
0: Listo, mujer. Bueno, tengo presente Fantasías de Chayanne. Fantasía de Franco de Vita. Bueno, voy a buscarlo, pero no lo tengo muy presente. Si está por aquí en nuestro sistema, con muchísimo gusto. Listo. Saludo para una dama por aquí, la mamá de uno de los profesores de la Uni Quindío. Está en sintonía también a esta hora de la tarde. Otro mensaje, hola.
3: Muy buenos días, Fercho, ¿cómo estás? Espero que te encuentres muy bien.
0: Excelente.
3: Fercho, serías tan amable, tú me podrás complacer con la canción. No me arrepiento de nada, Estelita Núñez. Gracias, que tengas un feliz y bendecido viernes. Un abracito.
0: Ok, qué linda voz tiene esta mujer. Bueno, ahí hay canciones entonces programadas por ustedes. Esta me la solicitaron hace un rato ya. Espero que la oyente todavía esté en sintonía. Ay, Dios, ojalá que sí. Porque me gusta complacerlos a ustedes. Lo que pasa es que llegan tantos mensajes que a veces se demora uno en poder colocarles la canción. Pero bueno, aquí está. Dora Livia, Ayer te soñé. Escuchas Bésame 90.7.

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Es una tremenda canción con Estela Núñez, nacida en Jalisco, México, por allá en 1948, es decir que ya tiene 78 años de edad. Gran canción, la escuchas en Bésame 90.7, canciones que programan ustedes, nuestros oyentes apasionados. 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

0: absolutamente nada. Y es, le reiteramos, ¿qué es lo que tanto sabe Óscar Muñoz?
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1: 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Continuamos, 12:40 minutos. Aquí está Joan Manuel Serrat. Esto se llama Fiesta. Suena en Bésame.

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0: Avanza esta tarde maravillosa con Bésame 90.7, Bésame te enamora. 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
0: Juanes y Fonseca cantan Antes que el tiempo se vaya. A propósito, Fonseca está de cumpleaños hoy. Nació un 29 de mayo de 1979 en la ciudad de Bogotá. Y aquí está con Juanes, Antes que el tiempo se vaya, canción sota.

0: allá.
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0: Muy bien, la música de Django a esta hora de la tarde en Bésame 90.7. Una de la tarde, 5 minutos. Saludamos a esta hora a Mariluz Marín de Surti Todo. 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
0: Muy bien, un abrazo. Mariluz Marín de Surti Todo, y aquí está la música de Diego Verdaguer. Escuchas Bésame 90.7.

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1: Aquí está Marcos Yunas para reconquistarte. 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

0: música de mi tocayo Juan Fernando Velasco desde Ecuador. Dicen que la música romántica la disfrutas en Bésame. Ah, sí. Tremendas canciones maravillosas, los clásicos y algo de pop más contemporáneo. Y toda esta música hace parte de nuestro día a día a través de Bésame 90.7. Saludito para los indianos en el exterior, como siempre, un abrazo especial. Hace ratito que no di una vuelta por aquí por el WhatsApp. Bueno, vamos a hacer una cosa, repórtense. ¿Dónde están en sintonía a esta hora de la tarde? Así rapidito. Hola, mi nombre es tal y lo escucho en tal barrio. Hola, mi nombre es tal y lo escucho desde tal municipio. Hola, mi nombre es tal y estoy en sintonía en tal sector. Así, rapidito. Vamos a ver qué oyentes nos saludan a esta hora de la tarde a través de nuestro WhatsApp 324-281-5545. Pero también tengo mensajitos represados. Un abrazo para Luz Marina Quintero en La Tebaida. Saludo para Julián en Montenegro. Saludo para Yasmín, que también está en sintonía. Por aquí tengo este mensaje hace ratito también. Hola.
1: Sí, muy buenas tardes. Me encantaría escuchar la canción Señora de Claudia de Colombia. Y yo escucho Bésame.
0: Bésame.
1: Bendiciones.
0: Listo, empiezan a reportarse también nuestros oyentes a esta hora de la tarde. Vamos a ver qué dicen por acá. Dice, hola, mi nombre es Claudia y los saludo en sintonía desde mi trabajo en Armenia, Villa Tebaida. Feliz tarde. Debe ser Villa Tebaida, ¿no? Bueno. Ok, un abrazo para ella. Y por acá, hola.
2: Mi hermano, con sintonía de por acá, de Circasia, La Cristalina. Regálame una canucita, pues, Lady Laura, por favor, muchas gracias.
0: La Cristalina en Circasia, ok. Por acá, hola, reportando sintonía desde Alcalá Valle. Perfecto, me encanta. Por aquí, otro más, fiel oyente, familia Arias Aponte, desde El Caimo. Saludos, Luzmari Aponte. Ahí los estoy leyendo y los estoy escuchando rapidito, donde están en sintonía a esta hora de la tarde. Hola, buen día, dice por acá, con Bésame, Aleja en El Universal. Saludos, Aleja. Ángela, desde Tuluá Valle, emisora Bésame la mejor. Gracias, Angelita. Rápido, tanda de oyentes, saludos. Hola, hola, por aquí, ¿qué dicen?
3: Buenas tardes.
0: Buenas tardes.
3: Habla con la Yolis de aquí de Calarcá. Y yo escuchando Bésame, la emisora que te enamora.
0: Epa, muy
3: bien.
0: Y me
3: hace el favor y me coloca la canción, tú me cambiaste la vida. Gracias.
0: Listo, Jolis. A ver, otro más por acá, rápidamente. Hola, hola.
4: Acá, reportando sintonía de Las Pulgas, local 28. Fercho, Fercho, regáleme una de los Ternícolas, por favor.
0: Listo, otro más, dice por acá, hola, reportando sintonía Juan Carlos González desde el municipio de Calarcá. Muy bien, tandita de saludos ahí para nuestros oyentes Bésame a esta hora de la tarde. Muchas de las oyentes, muchas de las mujeres de Bésame y bueno, seguramente también algunos hombres se acuerdan de una canción llamada Amar y Vivir, pero más allá de la canción, también la producción de televisión que fue muy exitosa por allá a finales de los años 80, creo. Bien, aquí está para recordar a María Fernanda Martínez, protagonista de esa telenovela y además la voz de esta canción.

0: La hermosa, la sensual Miriam Hernández, el amor platónico de muchos de nosotros por allá. Hace algunos años atrás, hermosísima y sensual Miriam Hernández hace parte de nuestra programación Bésame en la tarde de hoy, viernes. Son las 2:25 minutos. Saludito a la gente de Tuluá. Bueno, programan por aquí una canción, ya la vamos a escuchar en breve. Mensajito, dice, recordando a mi gran amiga Diana Becerra, me dueles en el alma, mi amiga, a pesar de los años, te extrañaré hasta el último aliento. Junto a Papito Dios, reiremos nuevamente. Ya vamos a escuchar la canción en breve. Por ahora, pues, leemos más mensajes también de nuestros oyentes. Besa, ¿me podrías colocarme una canción? Todo se derrumbó dentro de mí, de Emanuel. Por acá, mensaje de voz. Hola, ¿qué dicen nuestros oyentes apasionados?
1: Chito, buena tarde. Buenas tardes. Me encanta escucharle esa voz que tienes tan hermosa. Me fascina. A ver si me hace el favor y me puede colocar un disquito. Prohibido.
0: Listo, mujer. Gracias, gracias, gracias, gracias. Todo se derrumbó, Emanuel. Prohibido de Bacheli. Saludos desde Fundadores, administrativo de una droguería, escuchándolos todos los días. Quisiera oír Respiro de Franco Simone, las canciones que programan nuestros oyentes a esta hora de la tarde. Los saludos que compartimos también con ustedes a esta hora que nos dejan aquí en nuestro WhatsApp. Bésame. Otro mensajito, hola.
2: Buenas tardes, familia Bésame. Siempre en sintonía de la mejor emisora en música romántica. Quisiera escuchar el tema Sigamos Pecando de los hermanos Arriagada o Charlie. Se llamaba Charlie. Muchas gracias, familia Bésame. Siempre en sintonía. Muchas gracias. Una feliz tarde.
0: Una feliz tarde para nuestros oyentes. Por acá, hola, Bésame, por favor, regáleme una canción. Y hay una nota de voz aquí cortica, pues. Un segundo ahí, escuchando a Mari Vivi. Ok, gracias, solo vi pasar. Y hay un mensaje por aquí que dice así: quiero enviar un saludo muy especial en su cumpleaños a la preciosa dama Lucinia Cruz Amado. Que Dios la bendiga por siempre y la colme de muchas bendiciones. Ella vive en la vereda San Isidro de la Aguada, en Santander. A la distancia le envío un fuerte abrazo y muchos besos, deseándole lo mejor de mi vida. La felicitan sus padres, don Benedicto y doña Felisa, su hija Daniela, su sobrino Juanse y Nicolás. Ahí está el mensaje también para ella y feliz cumpleaños. Continuamos con la música en esta tarde, 2:28. 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

0: No, esto es una maravillosa canción, la voz de Mercedes Sosa, Alfonsina y el mar, hermosa melodía.
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0: Mamá es esa fuerza tranquila que sostiene la vida con amor y paciencia, aunque muchas veces no lo diga. Su corazón siempre está cuidando de los suyos. Hoy es tiempo de abrazarla y agradecer todo lo que entrega cada día.
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0: 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Aquí estaba Chelly, Prohibido. 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

¿Alguna vez han visto pasar a esa pareja? O a esa expareja, mejor, a esa persona que fue especial en la vida, pero que por alguna razón ya no está. Es complejo, es difícil, ¿no? Y más si va con su nueva pareja. Bueno, hay personas que uno quiso mucho en la vida o quiere a pesar de que ya no están a nuestro lado. Tomaron otro rumbo, tomaron otra decisión, se fueron con otra persona por algún motivo. Hoy lo vi pasar. La voz de Rocío Dúrcal. 2:49 minutos, me despido. Soy Fercho Castañeda, orgullosamente paisa y feliz de pertenecer a la familia Bésame aquí en la ciudad de Armenia y en el departamento del Quindío. Nos escuchamos mañana, si Dios lo permite, por supuesto, aquí a través de Bésame 90.7. Chao.

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0: En Sol de México, a esta hora a través de Bésame, la emisora que te enamora. La palabra de honor de Luis Miguel. A las 3:10, aquí iniciamos esta tarde.
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0: Claro que sí, tardes bendecida para nuestros oyentes enamorados. Nueva jornada de Bésame 90.7. Qué alegría es acompañarles esta vez con la música que toca corazón, los recuerdos que nunca pasan de moda y esas canciones que nos abrazan el alma. Aquí comienza una tarde llena de historias, emociones y melancolías. Melodías para cantar a grito herido, para dedicar, para sentir. Y a esta hora saludamos con muchísimo cariño y mucho gusto a nuestros oyentes que van conduciendo, los que están en casa, los que están descansando, compartiendo en familia o simplemente buscando, por supuesto,

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1: Están los éxitos a través de Bésame, la emisora que te enamora. Escuchamos a Isabel Mebarak. Estamos hablando de Shakira. Ahora escuchamos Amores de Barra. Ella baila sola. A las 3:20. 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
1: Déjate enamorar por la emisora que más te quiere en el fin de semana, hoy viernes, donde ya estamos a 29. Ya estamos finiquitando este mes. Ya terminamos este domingo, el último día del mes de mayo, por supuesto, el mes de las mamitas, saludando a cada una de ellas en sus casas, sus hogares, las que están emprendiendo, las que están trabajando, las que tienen a esta hora, las que están trabajando más bien en los centros de salud. Fuerte abrazo para Carolina, mamita guerrera, dice por acá, su esposo Carlos. Y además también saludamos a nuestra gente que nos acompañan en los hospitales, en los centros de salud, para los médicos, médicas, los galenos, ¿no? Como se le dice en el argot popular. Enfermeras, auxiliares, camilleros y todo el personal que trabajan con amor cuidando vidas. Gracias pues además por su entrega y por no perder la sensibilidad, por supuesto, en medio de jornadas tan largas. También muchos saludos con muchísimo cariño a nuestros maestros de la construcción, también como Carlos Lombana, escuchando Bésame, la emisora que te enamora. Hombres y mujeres trabajadoras que desde muy temprano están ahí luchando por sus sueños, para los que están en sus edificios, hogares, que con esfuerzo y dedicación siempre están ahí. Siempre están, por supuesto, colocándole el pecho a la brisa, como se le dice. Bueno, la motivación que sea esta, escuchando Bésame, la emisora que te enamora en esta tarde. Ya saben que nuestro WhatsApp Bésame es 324-281-5545. ¿Qué tal si vamos con canciones? Ya les vengo a saludar a mis oyentes que ya están ahí, pendientes del saludito. Del saludito de la tarde, de viernes, fin de semana. Antonio de Jesús, por tu perdón. Hoy, en instantes más adelante, viene la historia increíble con J. Paz. 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
1: 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Ese amor que acompaña, comprende y jamás abandona. Hoy celebramos a quien hace latir más bonito nuestra vida.
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Bonita esta canción de Camilo Sesto, ¿no? Es uno de los mayores éxitos de este gran artista. Aunque el público creyó por años que esta estaba dedicada a su madre. Su expareja Louders reveló que el cantante la compuso por culpa, ¿no? Tras haber decidido decidido interrumpir su relación, su primer embarazo, sí, al inicio de su carrera. Y el emotivo momento de su madre, eso fue en 1982, durante un concierto en Palma de Mallorca. Camilo Sesto interpretó el tema teniendo a su madre ahí. Una de las primeras en la lista, ¿no? Y su mamá. De hecho, él no pudo cantar esta canción. Él no pudo seguir cantando la canción porque su mamita, él se lloró hasta más no poder. Y su mamita estaba presente. ¿Quién sabe qué hizo Camilo Sesto para sentir culpa y llorar durante este concierto cuando estaba cantando esta canción de Perdóname? Canciones porque cada canción tiene una historia. Nuestros oyentes enamorados a esta hora les contamos. Saludamos a nuestros oyentes que están ahí sintonizados. Nuestro oyente terminado en 4233. Dice, buenas tardes. Buena tarde, bésame, seré tan amables. Desearle un feliz cumpleaños a Emilsen Gallego. Claro que sí. Feliz cumpleaños, Emilsen Gallego. Dame un segundo por acá, le coloco el efecto de el feliz cumpleaños para Emilsen. Emilsen, que cumpla muchos años más, Dios te bendiga. Hola, bésame también, buenas tardes. Ya, listo. Es la mamita, ¿no? Se llama Emilsen Gallego, del municipio de Quimbaya. Y si me pueden decir que la quiero mucho y que la seguiría amando hasta, bueno, hasta que ella se vaya. Hasta que ella, la que está dedicando esto, su hija, mejor dicho. Fuerte abrazo entonces para la señora Emilsen, que hoy está cumpliendo años de parte de su hija, de toda su familia. Y también, por supuesto, de Bésame, la emisora que te enamora. También un saludo muy cordial para Marta Lucía Montoya Rico, siempre escuchando Bésame. Y por aquí vamos con esta canción que solicita Carla Medina, escuchando Bésame desde Estados Unidos, Tampa. Quiero escuchar la canción de Pandora, ¿Cómo te va, mi amor? 4:33 minutos, Bésame, la emisora que te enamora.

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0: 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Sí, señores, las 4:45 minutos.
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0: Sí, señores, y precisamente hoy estamos hablando, y esa canción que suena de fondo es de Fonseca. Sí, señores, hoy está cumpliendo años este gran artista.
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0: Estamos hablando de Fonseca, sí, señores.
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0: Es un artista, Bésame. Hoy está de cumpleaños este gran cantante colombiano que nació un 29 de mayo de 1979. Nació en Bogotá. Su nombre completo es Juan Fernando Fonseca Carrera y es considerado uno de los artistas más importantes del pop latino y el tropipop en Colombia.
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0: Le celebramos la vida, por supuesto, a este gran cantante Fonseca. Además que se ha caracterizado por mezclar sonidos pop con ritmos folclóricos colombianos, ¿no? Como el vallenato. Cada siempre, por ejemplo, en esta canción suena el acordeón, la tambora y otros pues aires caribeños, creando un estilo muy propio y alegre. A lo largo pues, de su carrera ha lanzado álbumes y éxitos como este que escuchamos de fondo. Te mando flores. Y esta canción que vamos a escuchar se llama Antes de que el tiempo se vaya. Es su última producción, lo hace con Juanes. Y suena a través de Bésame, la emisora que te enamora. Hoy de cumpleaños, Fonseca.

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0: Sinceramente, los Bukis o Marco Antonio Solís, grandes de la música romántica. Y a esta hora, por supuesto, seguimos acompañándote una hora más con nuestros oyentes enamorados, disfrutando juntos con estos poemas musicales. Los poemas que se convierten en canciones, que acarician el alma aquí en Bésame 90.7. Canciones que despiertan recuerdos, amores, sonrisas y también alguna que otra nostalgia, ¿no? Porque siempre hay una melodía esperando a tocar el corazón. Gracias por acompañarnos en cada instante, en cada tarde, en cada noche, en cada momento, por permitirnos entrar en sus hogares, en los trabajos, caminos, momentos especiales. Y aquí seguimos juntos poniendo sentimiento en cada canción y haciendo que la radio, y haciendo de la radio una compañía. ¿Qué tal si saludamos a nuestros oyentes siempre conectados con nosotros? Nuestro oyente dice: hola, buena tarde, Bésame. ¿Me regala por favor o me complacen con la canción Más que tu amigo? Claro que sí, ahí estuvo sonando la canción de Marco Antonio Solís. Con mucho gusto, dice, trabajando y escuchando la mejor emisora, Bésame. Fuerte abrazo para Lady Narváez. Hola, Lady, ¿cómo va? ¿Cómo va tu tarde? Nuestro oyente dice por acá: buenas tardes, saludo muy especial para Bésame Estéreo. La emisora que me enamora, para una canción de Leonardo Fabio, La foto del carnet, esa sonó hace algunos instantes también, y muy bonita canción también además. Lo saluda Nazario desde Carmelo, Uruguay. Mil gracias por tan linda música. Carmelo, un fuerte abrazo para ti. Nos agrada que nos escuchen desde esa parte del continente, en Uruguay. José Acevedo también. Fuerte abrazo para José Acevedo. También Juan Ladino, que está en el centro de Armenia. Nuestro oyente Betty Londoño. ¿Cómo vas? Elena de los Quindos. Elena en los Quindos. Bueno, dice que quiere escuchar el tema de Julio Iglesias, Cada día más. Con mucho gusto. Dice que la emisora que la enamora. Seguimos todos juntos con buenos éxitos. A todos les voy a leer todos los mensajes, tranquilos. Es que son muchos, entonces toca darle participación a nuestros oyentes. Es nuestra prioridad también. Mientras tanto, vamos a complacer a Elena. La canción Cada día más. Las 5:12, síganme dejándome los mensajes, tranquilos, que para todos hay canciones. A todos les quiero complacer. 5:12, Bésame te enamora.
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Y así se va quedando en el alma esta hermosa canción de Miriam Hernández, ¿Dónde está mi primavera? Una pregunta que muchos se han hecho cuando el amor parece marcharse y dejar silencios en el corazón. Pero después de cada nostalgia siempre aparece un recuerdo capaz de volvernos la sonrisa, porque hay besos que nunca se olvidan, besos que marcan la vida para siempre. Y precisamente hablando de esos momentos inolvidables, le damos paso ahora a Diango con una canción llena de ternura, memoria, una memoria romántica sobre todo. El primer beso está aquí en Bésame, la emisora que te enamora.

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0: Seguimos en Bésame, la emisora que te enamora en el fin de semana, en el viernes, mi oyente. ¿Qué tal tu tarde? Bueno, vamos a saludar a nuestros oyentes. Recuerden que este fin de semana será la jornada de votación. A conciencia vamos a votar, por supuesto. Desde bien temprano es importante votar para no estar con afanes ni contratiempos. Lo importante es, como les digo, votar a conciencia. Bueno, mi oyente Diana, hola, ¿qué tal? Hola, buenas tardes. Bésame, saludo, gracias. Están colocando una hermosa música. Quiero escuchar ¿Dónde está mi primavera? Ya coloqué su canción con mucho gusto. Bueno, y voy a saludar por aquí a Anita en los Quindos. Gracias por sintonizarnos. También para Mélida Dávila, que está en Estados Unidos. Hola, Jota. Reportando mi sintonía. Reportando sintonía, soy fiel oyente y quisiera escuchar la canción del primer beso de Diango. Ya coloqué también tu canción con mucho gusto. Ya te complace. Juan Ladino, que está en el centro de Armenia. Hola, Juan, ¿cómo vas?
1: Bésame, muy buenas tardes. ¿Cómo están?
0: Buenas tardes,
1: muy bien. Un saludo desde acá, desde el Bienestar Familiar, aquí conectados.
0: Muy bien, perfecto.
1: Para que me hagan un favor y pongan una canción.
0: ¿Cuál?
1: ¿Cómo me mira de Fonseca? Uy, muchas canción. Gracias, un saludo bien grande.
0: ¿Cómo me mira de Fonseca? Ay, escribí mal. ¿Cómo me mira? Listo, perfecto. Ya va a sonar su canción con mucho gusto. Listo, perfecto. Por acá voy a seguir saludando más oyentes. Ya va a sonar su canción. Por aquí también nuestro oyente terminado en 8422. Buena tarde.
2: Muy buenas tardes, Bésame. Me reporto desde Barcelona Alta, en Circasa. Quisiera escuchar la canción Una guitarra llora, pero no estoy segura si es de Los Caminantes o de Los Temerarios. Bésame, me enamoro. Buena tarde, muchas gracias.
0: ¿Sabe qué? Esa canción también me confunde a mí, los Caminantes o Los Temerarios, Una guitarra llora. ¿Listo? Con mucho gusto. Sigo saludando a nuestros oyentes por aquí a través de nuestro WhatsApp. Bésame, Tatiana Osorio dice, hola, Bésame, bonito y bendecido día para todos ustedes en la emisora que me encanta. Me enamora. Fuerte abrazo para nuestro oyente. Dice, sí, pero no de Lolita. Bueno, esa canción también ya sonó, ya la complací. Con mucho gusto. Bueno, mi oyente, Nancy Henao. ¿Cómo vas, Nancy? Cuéntamelo todo. ¿Cómo vas? ¿Qué pasó?
3: Muy buenas tardes, Jota Paz. Es para desear una tarde feliz.
0: Igualmente para ti.
3: Inicio de fin de semana. ¿Y será que me puedes regalar dos disquitos? El primero de Ana Belén. Contamíname. Y si me puedes poner del canario, mi gran amor. Gracias. Bésame.
0: Bésame. Listo, mi reina, con mucho gusto te voy a complacer y todos nuestros oyentes, por supuesto, que nos han pedido sus canciones también, antes de que sea la 6. Con mucho gusto. Bueno, sigo saludando por acá a nuestro oyente terminado en... ya por aquí, ya la saludé, Betty Londoño. Hola, Betty, ¿cómo vas? Diana en el barrio Miraflores. Besos prohibidos de Maná. Hola.
4: Linda canción, hermosas canciones.
0: Ah, son divinas, mi amor. Con mucho gusto. Nuestro oyente por acá, buenas tardes desde Monte Blanco. Mont Blanc. Puedes complacerme con Mi manera de amar de Gigante, la canción Nelson Ned. Claro que sí, Mélida, con mucho gusto. Fuerte abrazo. Willy, dice Willy Peñaranda, la canción de Los Terrícolas, Te amaré. Bueno, muy bien. Voy a trabajar duro para colocarle las canciones antes de las 6 para poderlos complacer absolutamente a todos. Escuchemos a José Alberto el Canario, salsero. Pero esta canción tiene más que ver con el bolero. Mi gran amor, te di 5:39 minutos en Bésame. Definitivamente me encanta, me enamora.

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